好，来提醒一下目前的道路状况，在国道一号的北上 340.5 路竹前中间跟外线，这里有轮胎皮散落，请小心。国道一号南下 181.3 刚过南屯的内线车道，保险杆掉落。国道一号北上 45.9 林口 B 前中间两线有塑胶制品掉落，现在已经通知处理。好，排除讯息呢是台六一南下的 158.8 龙井路段，原本说路面有砂石，现在是已经排除了，主要是因为先前啊在龙井路段的外线有两部异影车的事故，还好现在是已经排除了。另外呢，还有台64线东向 27.8， 这里是新店端前外线车道，箱型车抛锚停放的状况，目前也排除啦。任何路况消息，再麻烦拨打0800-000-123，@@@@@@@@@@@@@@@@@@@@@@@@@@@@@@@@@@@@@@@@@@@@@@@@@@@@@@@@@@@@@@@@@@@@@@@@@@@@@@@@@@@@@@@@@@@@@@@@@@@@@@@@@@@@@@@@@@@@@@@@@@@@@@@@@@@@@@@@@@@@@@@@@@@@@@@@@@@@@@@@@@@@@@@@@@@@@@@@@@@@@@@@@@@@@@@@@@@@@@@@@@@@@@@@@@@@@@@@@@@@@@@@@@@@@@@@@@@@@@@@@@@@@@@@@@@@@@@@@@@@@@@@@@@@@@@@@@@@@@@@@@@@@@@@@@@@@@@@@@@@@@@@@@@@@@@@@@@@@@@@@@@@@@@@@@@@@@@@@@@@@@@@@@@@@@@@@@@@@@@@@@@@@@@@@@@@@@@@@@@@@@@@
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